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3: Bueno, ya son las 6 de la tarde con 2 minutos en Expresiones FM. ¿Qué temperatura tenemos en Chalco Centro? Bueno, pues hoy tenemos... Es que no ha bajado la temperatura, ¿eh? Tenemos 25 Celsius en la temperatura. Hoy la máxima fue de 27, con un térmico hasta de 28 en Chalco Centro. El viento 5 kilómetros por hora. Una probabilidad de lluvia del 5%, o sea que no hay probabilidades de lluvia el día de hoy, como ayer o como ha sido en la semana. Hoy no va a llover en Chalco Centro. Tenemos un viento de 5 kilómetros por hora. Mañana va a aumentar la temperatura a 28 Celsius y la mínima va a ser de 13. El sábado 27 con 14, habrá lluvia el sábado y el domingo también, fin de semana y el lunes también. Entonces son sábado, domingo y lunes de lluvia en la zona oriente del Estado de México. Hay que rehidratarse bien, hay que utilizar el paraguas, hay que utilizar el bloqueador solar, por eso de los rayos ultravioleta que nos afectan la piel, y bueno, la sombrilla obviamente, pues para evitar, si llueve, pues ya tiene la sombrilla, si hace sol, pues también tiene la sombrilla para cubrirse, y rehidratarse, pues para evitar el golpe de calor, ¿no? Que de repente, con las altas temperaturas, nos puede dar ese golpe de calor, deshidratación, por falta de agua. Hoy sí, hoy se antoja una agüita de ¿qué será? Pues, de guayaba, de limón, De mango, sí. Bueno, vámonos. Ya, se abrió el apetito con el agua. Vámonos mejor a la música en Expresiones FM desde Chalco Centro en los temas retro. Rocío Dúrcal de 2 en 2.
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3: Expresiones FM. Se llama Vestida de Blanco, FM. 6 con 4, Rocío Dúrcal de 2 en 2.

0: Saludos a la gente que nos acompaña a través de la aplicación de Expresiones FM 100.5 MHz desde Chalco, centro contigo.
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0: Rocío Dúrcal, nadie es como tú, de dos en dos.

0: Nadie es como tú, Rocío Dúrcal, de 2 en 2, 6 de la tarde, 11 minutos, 6, 11, los retros.
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0: Es Pedro Marín y se llama Aire. 6 de la tarde con 10 minutos.

0: aire con Pedro Marín de 2 en 2 en Expresiones FM, 6 de la tarde, 14 minutos en los retros, 6:14.
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0: Esto se llama Que No, 6 de la tarde, 14 minutos desde Chalco Centro, los retros.

0: Pedro Marín con De Dos en Dos en Expresiones FM Aire, y que no son temas de 1980 de este cantante español que hoy tiene 64 años de edad, Pedro Marín. 6:17 los temas retro desde Chalco Centro. 6:17.
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0: Vámonos con Timbiriche. 6:18 ahora, 6:18.

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1: De dos en dos en la programación de Expresiones FM, 100.5 MHz en tu radio. Vámonos con Lucía Méndez de 2 en 2, 6:21, los retros.

0: Así los temas Retro en Expresiones FM en este jueves 14 de mayo 2026. Mañana es Día del Maestro. Aplauso a todos los maestros, a todos los que se dedican a, pues, a educar a los niños dentro de las escuelas, ya sea jardín de niños o kinder, la primaria, que son los preparación básica, la educación básica, la secundaria, la preparatoria, los bachilleratos, pues a todos los maestros, ¿no? Todos los maestros. Yo creo que siempre hemos tenido un maestro de todo, ¿eh? Ha habido de todo. Maestros enérgicos que dejaban tareas a todas horas del día y a todas horas de la noche. Maestros que no dejaban tarea también. Los maestros que a veces siempre preguntaban, ¿no?, si tenía algún problema uno también. De todo, de todo. A todos los maestros, felicidades. Y un aplauso de la producción. Son las 6 de la tarde con 28 minutos. Y mañana los vamos a felicitar, ¿verdad? 6:28. Vámonos a más de la música. Bueno, al corte y regresamos.
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7: Bueno, son las 6 de la tarde, 31 minutos. Ya vamos a la recta final de Expresiones FM de los temas retro en este jueves 14 de mayo 2026. Vámonos con Luis Ángel, 6:31.
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2: Vámonos con Luis Miguel de 2 en 2, 1 más 1 igual a 2 enamorados, 639, tema retro.

0: Los muchachos de hoy de 2 en 2 con Luis Miguel, 6:46 en los retros, 6:46.
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0: Más de la música retro, sé cómo duele con Karina, 6:46.

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2: Vámonos a más de la música retro. Son las hermanas Gil, 649.

0: Las hermanas Gil, 653.
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0: Son las 6 de la tarde con 53 minutos. ¿Qué hubo hoy en la cocina, Esme?
3: Bueno, chiles rellenos de carne, chiles rellenos de queso y arroz blanco con granitos de elote y agua de mango bien fría. Digo, por eso de la temperatura y para rehidratarse bien. Aplauso de la producción. Pues vámonos con más de la música retro en Expresiones FM. Es Matías Bazar, se llama Solo Tú. Saludos para Esme hasta el Tejolote 653.

0: Matías Bazar con Solo Tú, una remasterización del 2011. 6:57 PM, ya nos vamos, aplauso de la producción. Jueves 14 de mayo 2026, nos saluda Ricardo Castillo, pásenla bien, descansen lo que resta de este día. Mañana, pues sí, mañana es quincena, viernes. Nos vamos, por cierto, el sábado tendremos una transmisión especial, un control remoto alrededor del mediodía, ya le estaremos dando mañana más detalles en torno a este control remoto. El sábado, alrededor del mediodía, tendremos un control remoto. ¿Desde dónde? Desde el Valle de Chalco. 6:58. Nos vamos. Gracias. Buenas noches. Pásenla bien.
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2: Son las 7 de la noche con 11 minutos.
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2: Son las 7 de la noche con 22 minutos.
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1: Son las 7 de la noche con 31 minutos.
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2: Son las 7 de la noche con 44 minutos.
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1: Son las 7 de la noche con 52 minutos.
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2: Son las 8 de la noche con 12 minutos.
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2: Son las 8 de la noche con 18 minutos.
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2: Son las 8 de la noche con 26 minutos.
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1: Son las 8 de la noche con 32 minutos.
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1: Son las 8:48 p.m.
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2: Son las 8 de la noche con 55 minutos.
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1: 9:07 PM. Iniciamos su programa El Canto de las Calles. Acabamos de escuchar Could You Be Love a cargo de Bob Marley, The Wailers. Y pues así iniciamos este jueves. Jueves 14, ya 14, mañana quincena, mañana día del maestro. Le vamos a dedicar sus rolas a los maestros mañana. Pero el día de hoy, pues vamos a darle, porque pues andamos muy 420 todavía. El próximo 23 de mayo va a ser igual el festival 420 Sky Reggae ahí en el Velódromo Olímpico. No vamos a ir, tenemos otro compromiso, pero pues el día de hoy andamos fumando y fumando. Como bien dice la zona ganja, fumando vamos a casa. Vámonos con esto, pero antes les recordamos que vamos a tener entrevista en unos minutitos más, a las 9:15 PM, con Colectivo Latino, que nos viene a presentar su propuesta. Y más tarde vamos a tener a Don Cardón, banda directamente desde Baja California, que también nos viene a presentar su propuesta musical este programa, y para nosotros es todo un gusto. Y bueno, pues vámonos entonces, porque esta rolita la pidieron a cierta estación que no voy a mencionar, que escucho más por tradición actualmente que por gusto, porque pues ya sus buenos tiempos de esa estación ya pasaron. Es una que empieza con R y que termina con R y que también está en la frecuencia que termina con 5. Ahí se las pidieron, no la pusieron, pues vamos a ponerla nosotros. Zona Ganja y Manuel, fumando vamos a casa. Con este tema les decimos a todos y cada uno de ustedes, sean todos bienvenidos. Iniciamos El Canto de las Calles. Yo soy tu amigo Rick Cruz y ya son las 9:09 PM de la noche. Le damos las gracias al universo por todo lo que nos da, porque es mucho y no sabemos cómo pagarle. Ahora sí, chamaco, ya cállame y súbele a la música.

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1: 9:13 p.m, ya estuvo fumando Vamos a Casa, Zona Ganja y Manuel, sonando en el canto de las calles. Y ahora vienen directamente desde Los Ángeles, California, Los Mocosos. Esta es su versión de La Boa, que les quedó bastante buena.

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2: 9:16 PM. Ahí estuvo la boa a cargo de Soul Mocosos, directamente desde California. Ya estos pochos que andan haciendo por allá Skaya desde hace rato. Con un estilo pocho, un estilo vato loco en Ska. A mí me late. Igual que los... espérame, se me está yendo su nombre, estos señores. Los Escarnales, precisamente, que también hacen un ska a ese estilo pachuco, ese estilo del barrio, ese estilo, pues fuera de lo común, ¿no? Lejos del ska californiano, que también es un estilo muy marcado, muy movido, muy de mosh pit, que nos encanta. Y que por ahí estaba viendo un... Era una chica dando su opinión en redes sociales de que el slam está envejeciendo muy feo, porque ahorita ya en los slam ya no estamos viendo pues tanto chavo como antes, ¿no? Y tampoco hemos visto esa intensidad de slam como antes. Sí, en eso tiene muchísima razón, aunque también depende mucho del evento. Por ejemplo, he estado yo en eventos donde el slam ha estado muy masivo y muy criminal, también ha estado bastante brutal, que prácticamente sobrevives a él. Y he estado en otros que sí, la verdad, parecen viejitos empujándose nada más. Ahí está el que subió sopitas.com, ¿no? Que fue durante la presentación de Metallica en el aún llamado Foro Sol en ese momento, donde están estos cuates aventándose así bien despacito, así, o sea, una burla de slam. Y cómo olvidar esos slams en el Zócalo, ¿no? Ahí una vez hasta me dislocaron la muñeca una vez en ese lugar. Estuvo bastante violento. ¿Y quién estuvo ese día? Creo que las víctimas del Doctor Cerebro. Bueno, es que hemos visto muchísimas bandas en toda esta carrera o esta trayectoria de un servidor. Igual Panteón Rococó, ahorita ya lo admito, ya no me meto al slam. Al último que me metía, ¿cuál fue? No, ese fue en uno de... ese fue en uno de New Beat y de Tecno, que fue apenas el año pasado. Pero así de ska o de metal o de punk, ya no me acuerdo, la neta ya no me acuerdo, ya tiene muchísimo tiempo. Igual nos anetábamos al slam con la Triciclo Circus Band cuando venía acá a Chalco. Igual los Skatex, nos echábamos uno que otro. Pero pues igual ya no está la condición humana como para continuar con esto. Y sí, desafortunadamente el slam ha envejecido muchísimo. Y es que con esto de los corridos tumbados, con esto también del reggaetón, pues el slam no es tan necesario, porque pues todo termina en conato de violencia, todo termina en bronca, entonces ahí se meten sus cates, así que ya no es necesario que hagan slam, porque pues ellos se empiezan a pegar solitos. Y bueno, pues no nos contesta por acá nuestro amigo Cristian de Colectivo Latino, pero vamos a escuchar una rolita de ellos, a ver si podemos entablar comunicación con este hombre. Esto se llama Agüita de Coco, Colectivo Latino, en el canto de las calles, a través de Expresiones 100.5 FM, a las 9:19 de la noche, con tu amigo Rey Cruz, en el canto de las calles. ¡Súbele, chamaco!

latino sonando en el canto de las calles. Ahí estuvo Agüita de Coco. Está muy buena esta rolita. Empieza como bolerito, agarrando sabor, y termina precisamente en este colectivo latino, como bien se llama el título de la banda, o el nombre de la banda, mejor dicho. Y no sé por qué me recordó al Pepe Pez de Los de Abajo, cuando eran Los de Abajo de neta. Y no es por menospreciar a los músicos, ni mucho menos, pero ahorita ya no son Los de Abajo, nada más es Yoko y sus amigos, pues interpretando las rolitas de Latin.

0: noche con 28 minutos, ahí estuvo Pepe Pez, Los de Abajo, sonando en el canto de las calles, a través de Expresiones 100.5, Liber Terán en la voz, Odisea igual ahí en la trompeta, El Oso en el saxofón, Yoko en la batería, ya después ya llegó el Apache, ya después ya llegó nuestro amigo Piero Castillo, a quien le mando un abrazote, que ahorita trae la Orquesta Internacional, igual ya luego, cuando nos dimos cuenta, yo todavía los había visto en el Zócalo, cuando todavía estaba Odisea, todavía estaba la China en la voz, después de que Liber Terán pues también ya se había retirado de la banda y empezar su proyecto solista, todo esto del gitano western y estas ondas balcánicas norteñas, por decirlo así, combinando música regional mexicana con música balcánica y igual electrónica, algo bien interesante que hacía Liber Terán todavía a la fecha. Y ya de repente creo que iban a estar en el CENART, me lancé y cuando veo, en lugar de que sale la China, sale, ay, ¿cómo se llama este? Siempre me pasa lo mismo, se me olvidan los nombres, sale Tania Melo. Y pues sí me quedé con la boca abierta porque Tania Melo es guapísima, o sea, la China también es muy guapa, pero sí, Tania le da la vuelta. Y me quedé así como de que, ¿y ahora qué pasó aquí? ¿En qué momento me cambiaron a la China? Dios mío. Y pues hasta la fecha, pues Tania sigue siendo pues la vocalista de Los de Abajo. Han cambiado muchísimo las cosas, por eso digo, ya no son los miembros originales que teníamos en los discos anteriores, sino pues ya más bien parece Yoko y sus amigos. Y Tania pues también ha estado con la Orquesta Internacional, ahorita forma parte de Santa Sabina, es la voz principal de Santa Sabina, y hace muy, pero muy buen trabajo. Pues vámonos con algo rapidísimo ya para pues ir a un corte de estación y regresar con la siguiente entrevista, porque nuestros amigos de Colectivo Latino nada más no nos contestaron, sabemos que andan ocupados, así que comprendemos perfectamente. No, que creo, ya no nos da tiempo, ya son las 9:30. Nos íbamos con Flor del Desierto a cargo de Antidoping y Rebeca Lane, pero eso va a tener que ser en otra ocasión. 9:30, tenemos que seguir el guión. Ya ves, señor locutor, ¿para qué mete el PPP? Sí, la verdad lo metí y ahí fue donde se nos fue el tiempo. Yo soy tu amigo Rick Cruz, vamos a un corte de estación y en un momento regresamos.
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0: 9 de la noche con 54 minutos, acabamos de escuchar el nuevo tema de Tarzan Congo, que ya lo teníamos por acá también, que los entrevistamos no hace mucho, los últimos gorilas, y que se presentaron por allá en la base, que nosotros le llamamos la base de Valentino, allá por la Noria, con que lo están agarrando mucho por allá para hacer toquines de ska, y eso nos parece bastante bueno, solamente que sí nos queda como a 3 horas de camino desde donde estábamos hasta la Noria, está bastante lejos. Y bueno, ya ni tiempo me dio de saludar a este carnal aquí por el teléfono, porque entramos de volada al aire. Estamos con Cesarín From Hell, de Don Cardón, directamente desde Baja California, que nos vienen a presentar su propuesta musical esta noche a este humilde programa. Mi hermano, buenas noches, ¿cómo estás, Cesarín?
1: Buenas tardes, buenas noches por allá, bien, aquí contento de estar contigo en este maravilloso programa, pues aquí a presentarles un poquito nuestra propuesta desde La Paz, Baja California Sur.
0: Excelente, mi hermano, pues es lo que nos gusta también de este lado, o sea, siempre tenemos bandas legendarias o bandas que igual ya llevan rato, pero nos encanta la propuesta y nos encanta también ver qué se está haciendo también en todo esto, lo que todavía le queremos llamar la escena, pues del rock and roll en general, ya llámese ska, metal, hip hop, y pues presentar a nuestro público más opciones para que incrementen su egoteca y también su gusto musical, mi hermano.
1: Muy bien, sí, de hecho, justo antes de la entrevista me platicabas un poco del programa y la neta se nos hizo muy chido que presentaras tanto bandas muy importantes a nivel nacional como pues las que pues poco a poco vamos iniciando en esto de meternos en la escena musical, ¿no?
0: Exacto, pues todo, yo creo que todo es paso a paso y ya sabes que a cada santo le llega su fiestecita, pues ahora les llegó a ustedes acá con nosotros, mi hermano, y cuéntanos pues sobre la banda, cómo surge, por qué darle al ska, mi hermano, cuando ahorita está de moda el regional mexicano.
1: ¿Qué onda? No, pues la banda inició en el 2013. Uh-huh. Mi carnal, él es el vocalista. Él tuvo la idea junto con otra persona que pues ya no está en la banda. Uh-huh. Por aquel lejano 2013, nosotros tocábamos en una banda de ska de covers. Uh-huh. y en ese momento pues a mi carnal pues ya le gustó la idea de empezar ya a hacer lo nuestro, ¿no? Empezar a tocar rolas propias y así es como nace Don Cardón, pero nosotros no tocamos como que el ska pues digamos original, así, por así decirlo, no nos lo tocamos, pues somos metaleros, pues, para acabar pronto. Entonces, pues lo tocamos a como nosotros lo entendemos, ¿no? Uh-huh. Que en el ska, pues hay muchas bandas que pues lo representan bien, quizás nosotros no lo tocamos tan bien, pero pues lo tocamos a como lo entendemos y a como podemos, porque la neta es un género que siempre nos ha gustado desde morros, ¿no?
0: Exacto, se hace la lucha, ¿no? Como quien dice, y yo creo que está genial porque pues dentro de este abanico infinito de posibilidades, pues podemos tener, pues digamos que este horror ska, como ustedes mismos lo definen, pues de repente también podríamos definirlo así como bien lo comentas hace ratito, puede ser ska metalero, metal ska, o no sé, igual ska de horror, como bien lo dices, pero me encanta porque te digo, hay más variedades, porque ahorita, últimamente, o sea, esta banda es del 2013, ya tiene 13 años, digámoslo así, pero últimamente las nuevas bandas que estamos viendo de chavitos de ska, como que ya están inclinando más del lado europeo, más del lado tradicional, más del lado jamaiquino, del lado del reggae, entonces nos están entregando un material impecable, muy bonito, muy bien hecho, pero como que no tiene tanta propuesta porque como que suena lo mismo, mi hermano. Entonces, la propuesta de ustedes cuando me la presentaste me pareció interesante porque me recuerda también esas bandas que escuchaba yo en mi juventud por allá de 1990, mi hermano, y nos aventábamos unos slam bien buenos, que hace rato estaba hablando del slam precisamente también en este programa, y yo creo que tiene esa propuesta que de repente se necesita también, o sea, una propuesta callejera, una propuesta, yo le llamo sucia, pero en cuestión igual de tema, en cuestión de producción, porque pues

0: Igual si tú quieres lo puedes hacer impecable y todo, mi hermano, pero al final vas a estar sonando a otra cosa que a lo mejor no quieres sonar. Dame tu opinión sobre esto que te digo, mi hermano.
1: Sí, de hecho, justamente lo comentas correctamente y es la filosofía y la idea que tenemos nosotros como banda. La verdad, nosotros tenemos máximo respeto a todos los exponentes del ska, sobre todo allá en México, ¿no? Uh-huh. Pues tienes la Sei, tienes pues la Maldita, en el norte pues está... Me gusta el Gran Silencio. Y pues la neta, nosotros no tenemos ni el talento para partir por ahí. Pues no, no queremos sonar pues a ninguna de esas bandas. Te digo, máximo respeto a todas las bandas. Y nosotros quisimos hacer un poquito nuestro estilo. Lo que nos influencia a nosotros, pues como te comento, es más que nada el metal. Uh-huh. Que es ska, como lo conocemos, pero nosotros le metemos más pasajes, pues un poquito de metal. Puede ser también la música del romanticismo y la música barroca. Por ahí va más o menos nuestra mezcla. Y lo del horror ska, pues también, porque la banda, nosotros nos enfocamos en contar leyendas y mitos. En este primer disco iniciamos con leyendas y mitos de aquí de Baja Sur, y obviamente queremos sacar, de hecho ya tenemos las ideas del segundo disco, que ya vamos a abarcar un poquito leyendas y mitos de allá del interior, ¿no?
0: Wow, eso está genial. No tiene mucho que entrevisté a una banda que precisamente también sus canciones las está haciendo así. Creo que ellos eran de Nayarit, si mal no recuerdo, pero eran reggae, y ellos igual están pues pretendiendo sacar el próximo disco con historias pues de la comunidad o historias de la zona, mejor dicho, pues para que también la raza las vaya conociendo, porque luego estas historias ahí se quedan rezagadas, mi hermano, y pasa como dice el meme, ¿no? El día que se muera tu abuelita y ese día ya se acabó la señora que hacía tortillas en tu casa a mano, porque ya las chavas ya no saben hacer. O sea, como que a lo que voy es de que esas tradiciones, todas estas leyendas no se están quedando con las nuevas generaciones y nos están empezando a perder muy feo, mi hermano.
1: Ándale, exactamente. Sí, y pues te digo, ahí en el disco, en ese primer disco que lanzamos, pueden conocer un poquito de la historia que tenemos por este lado del charco, que pues somos de La Paz, acá Baja California Sur, para los que no lo saben, y pues no, hombre, estamos muchos kilómetros. De hecho, la única manera de llegar para allá, para el centro de la República, o es por barco o es avión. Entonces, para que les llegue alguna historia o mito de Baja Sur, pues sí, está un poco complicado, ¿no? Entonces, pues la intención es esa, ¿no? Como dices, preservar la cultura y que se sigan contando esas historias y leyendas que pues antes nuestros abuelos, nuestros tíos, pues nos contaban, ¿no?
0: Exactamente, y te digo, y se está perdiendo porque pues prácticamente luego a los morritos no les interesa, o a las nuevas generaciones luego no les interesa, pero yo creo que ya plasmándolas en un tema musical, pues eso sí, la música se queda para siempre, mi hermano, eso sí, es indiscutible. Entonces yo por eso pues creo que está muy bien esta propuesta, yo creo que está muy bien esto que están haciendo ustedes, y también pues te digo, me gustó el proyecto musical. De repente, te voy a ser muy honesto, en algunos gritos así bastante efusivos, como que me recuerda un poquito a la voz de Machine Gun. No sé si topes a Machine Gun, creo que son de Guadalajara.
1: Fíjate que no, mi hermano, pero Machine Gun, ¿así se llaman?
0: Ajá, Machine Gun, así que como Machine Gun, pero Machine Gun, haciéndolo como más chingón, más o menos.
1: Simón, lo vamos a escuchar. Sí, es que Teo, la neta, nosotros siempre cuidamos que tener nuestro estilo único y tratar, no, pues es difícil, ¿no? En la música ya todo está hecho, pero pues no sonar igual a otra banda, porque pues no tenemos, te digo, ni el talento, y pues como que hacerlo más de lo mismo, como que a nosotros como que no nos llama la atención, ¿no?
0: Sí, yo creo y que pues no. Dime, te interrumpí.
1: Sí, perdón. Sí, nada más quería comentar que al inicio, de hecho, nosotros fuimos a México en el 2015. Uh-huh. Y al principio nos querían meter como que en la escena del ska core. Uh-huh. Pero si tú escuchas el disco, pues la verdad nuestras canciones no son tan agresivas, pues. Ajá. Si te das cuenta, la voz, pues es un poco más melódica, sí hay uno que otro grito, pero no llega a ser esa voz agresiva, fuerte, uh-huh, que necesita un ska. Igual, por ejemplo, las baterías, las guitarras, pues no suenan tan potentes como un ska core. Entonces, para nosotros es como que, no, pues la neta, no tocamos ska core, sería mentirle a la gente, pues. Entonces, eso nosotros adoptamos nuestro, pues digamos, nuestro estilo de ska y lo llamamos horror ska por toda la temática, ¿no?
0: Exactamente, algo así como el horror punk, algo así como el horror rockabilly, más o menos, que sí, te entiendo perfectamente. O sea, no tan duro, pero sí algo rudo, o sea, por decirlo de alguna manera. Oye, es lo que te iba a preguntar, ¿fue difícil salirse de los covers para comenzar a hacer música propia? Porque cuando estás en una banda de covers que ya lleva bastante tiempo, yo lo he visto aquí con muchos, aquí en esta comunidad donde estamos ahorita, que, no, hombre, son ya rockstar, superestrellas estos hombres, pero si se van a hacer música propia, yo creo que pues nadie los escucha, mi hermano. ¿Fue difícil salirse?
1: Mira, no te voy a mentir, la neta sí. Porque mira, de verdad, pues tú sabes que tocar música propia, pues es muy difícil que te abran un foro, ¿no? Porque pues, es apostarle a que la gente le guste tu música de primera, ¿no? Entonces, pues sí, al principio fue muy difícil hacer ese cambio, pero la neta, te lo comento así. Nos ha ido bien hasta eso. En los lugares donde nos hemos presentado, pues mira, ya para que nunca nos hayan abucheado, yo creo que es un avance. Nos ha ido muy bien y eso pues nos ha motivado. Pues no es que tú digas, puta, tocamos cada fin de semana. Digo, ojalá nosotros con mucho gusto porque pues nos encanta. Pero sí ha sido muy difícil por ese tema. Nuestra plantilla como tal del grupo está viene reducida, no sé si venía el tema, ¿no? Pero está reducida por lo mismo, pues como no tocamos covers, pues sí es muy difícil que alguien en primera se adapte a canciones que nunca había escuchado y dos, pues le interese pues empujar un barco, ¿no? Desde cero. Es muy difícil.
0: Exactamente.
1: Entonces, pues sí.
0: No, digo exactamente, no, es que es complicado, o sea, salirte de esa zona de confort que te dan los covers, que pues también me comentaba otro amigo de otra banda en algún momento, ¿no? Decía, es que es complicado que la gente pague por ir a escuchar música que no conoce. Y le comentaba yo, es que así debería ser, mi hermano, así debería ser para que amplíe más su, pues también su gusto, amplíe más sus horizontes, porque pues si nada más nos vamos a quedar con el Panteón Rococó y con el Inspector y con el Gran Silencio, pues estamos perdidos, mi hermano. En su momento, pues ya esto está muy choteado, pero en su momento ellos también fueron emergentes, ellos también empezaron a darle y pues poco a poco fueron creciendo. Tampoco no, nadie dice que esto fue sencillo, que fue de la noche a la mañana, pero lo que sí es que ustedes están haciendo su lochita y le están dando durísimo, mi hermano. Y pues de todas las canciones que escuché, pues me gustaron bastante. Esa de la mañana de los vivos, murientes, me encantó también. Pero ahorita traigo esta del Circo Periodista. No sé si esté bien que pongamos esa rolita o la que tú quieras, mi hermano.
1: Dale, dale, la que si quieres esa es la que más te gustó, Circo, a escucharla, a ver qué opinan.
0: Pues ya para ir finalizando, ¿van a tener fechas próximamente o ya cuando estamos hablando de un nuevo disco de Don Cardón?
1: Mira, nosotros acabamos de lanzar este disco. Ahorita pues estamos consiguiendo las fechas allá en Ciudad de México. Ahorita tenemos confirmadas dos fechas. El 25 de julio nos vamos a presentar en El Chopo. Y el 23 tenemos ahí con medios digitales uno. Vamos a grabar un video en YouTube que se transmite así en vivo, tocando la banda. Y ahorita pues continuamos con la búsqueda de las fechas. Nos queremos esperar ahorita, después de este gran toquín que vamos a tener el domingo del Rock Fundación, pues nos queremos centrar ya en el segundo disco de una vez, o sea, ir sacando más música. Y pues en la mini gira que vamos a hacer, pues tratando de presentar nuestro proyecto por allá, por sus tierras, ¿no? Que ojalá nos podamos conocer por allá y pues conocer a toda la banda y a toda la escena de allá.
0: Que así sea, mi carnal, sobre todo en el Chopo, que ya sabes que ahí le cae bastante racita, ahí sí llegan orejas hambrientas de nuevos sonidos, de nuevos ritmos, se llena y se pone bien bonito también. Esto va a estar bien chido allá en el Chopo. Y bueno, para más información, mi hermano, danos las redes sociales, por favor, donde los podemos encontrar para seguirlos.
1: Claro que sí, nos encuentran en todas las redes como Don Cardón Oficial en Facebook, Instagram, TikTok y YouTube. Ya estamos en todas las plataformas digitales para que escuchen el disco. Estamos en, obviamente, Spotify, estamos en Amazon Music, uh-huh. estamos en Deezer, estamos en Tidal, estamos en SoundCloud. O sea, hay muchas opciones donde puedan escuchar la música. Por ahí síganos y escríbanos. Si están interesados en conocer un poquito más de la banda, pues ahí vamos a andar en el Chopo. De hecho, nos vamos a presentar el 18 en el Chopo. Vamos a tener que ir a tenemos un asunto ahí con los organizadores, uh-huh. y pues queremos conocer a la banda por allá. Entonces, esas son las redes y pues ojalá los podamos ver por allá.
0: Eso es todo, mi hermano. Le mandamos un abrazote también para el buen César de allá del Chopo, de Radio Chopo, que es el que pues está ahí encargado de la logística de todo esto, y para toda la banda que siempre se reúne por allá cada 8 días, cada sabadito, ahí en este santuario del rock and roll. Y pues bueno, dicho todo esto, ya vámonos, mi hermano. Tele Cesarín from Hell, de Don Cardón, sonando en el Canto de las Calles con tu amigo Rick Cruz, a las 9:50 de la noche, a través de Expresiones 100.5 FM. Pues vámonos a escuchar Circo Periodista, mi hermano.
1: Vale.
0: Vámonos entonces, súbele, chamaco.

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1: Ahí estuvo Circo Periodista, Don Cardón, Horror Ska, sonando en el canto de las calles, a través de Expresiones 100.5 FM. Recuerda que estamos en www.expresionesfm.com y en el 100.5 de tu radio, aquí en la zona de los volcanes, como le llamamos, toda esta zona oriente de la Ciudad de México y del Estado de México también. Y ya que me andaba acordando yo del Machine Gun, pues vámonos con Doctor Cumbia. Directamente desde Guadalajara, Machine Gun, Doctor Cumbia en el canto de las calles. ¡Súbele!

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1: 9:58 y la neta sí soy el doctor Cumbia, porque así como escucho a Ozzy Osbourne, a Tibu Borgi, a quién más, chamaco, quién más escuchamos por acá de repente. No, Metallica ni es metal, ¿no? Eso es, dicen que es esa cosa, es como bachata, ¿no? Con guitarras eléctricas y bajos poderosos, dicen por ahí. Pero pues sí, nos gusta igual el New Metal, nos gusta igual Fito Olivares, Rigo Tobar, la Sonora Matancera, aunque traiga mi playera de calavera, pues la neta sí soy el Dr. Cumbia. Ya me despido, gracias por haber estado con nosotros esta noche. Mañana toca viernes, Día del Maestro, les vamos a dedicar su programa con rolitas como Charlie Montana y la de Oye Maestro. Bueno, no es de Charlie Montana, es de Mara. Y un montón de cosas que tenemos mañana. También tenemos entrevista, así que ya me voy y los dejo con un fragmento de esta belleza de canción que se llama También de Dolor Se Baila, a cargo de la mismísima Secta Core. Música satánica para la gente de barrio, sonando en el canto de las calles, con tu amigo Rick Cruz. Que llegues con bien a casa, aguante el tráfico que ha estado bien pesado en todos estos días, pero pues ya sabes que el Dios del Rock siempre, siempre, siempre te bendiga con muy buena música. ¡Vamos!

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2: Son las 10 de la noche con 7 minutos.
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2: Son las 10 de la noche con 31 minutos.
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0: Son las 10 de la noche con 44 minutos.
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0: Son las 10 de la noche con 59 minutos.
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1: Son las 11 de la noche con 17 minutos.
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2: Son las 11 de la noche con 24 minutos.
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0: de la noche con 38 minutos.
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0: Son las 11:55 p.m.
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camina plácido entre el ruido y la prisa, y piensa en la paz que se puede encontrar en el silencio. En cuanto sea posible y sin rendirte, mantén buenas relaciones con todas las personas. Enuncia tu verdad de una manera serena y clara, y escucha a los demás, incluso al torpe e ignorante. También ellos tienen su propia historia. Esquiva las personas ruidosas y agresivas, pues son un fastidio para el espíritu. Si te comparas con los demás, te volverás vano y amargado, pues siempre habrá personas más grandes y más pequeñas

disfruta de tus éxitos lo mismo que de tus planes. Mantén el interés en tu propia carrera, por humilde que sea. Ella es un verdadero tesoro en el fortuito cambiar de los tiempos. Sé cauto en tus negocios.

pues el mundo está lleno de engaños. Mas no dejes que esto te vuelva ciego para la virtud que existe. Hay muchas personas que se esfuerzan por alcanzar nobles ideales. La vida está llena de heroísmo. Sé sincero contigo mismo. En especial, no finjas el afecto y no seas cínico en el amor, pues en medio de todas las arideces y desengaños, es perenne como la hierba.

acata dócilmente el consejo de los años, abandonando con donaire las cosas de la juventud. Cultiva la firmeza del espíritu para que te proteja en las adversidades repentinas. Muchos temores nacen de la fatiga y la soledad. Sobre una sana disciplina, sé benigno contigo mismo. Tú eres una criatura del universo, no menos que las plantas y las estrellas. Tienes derecho a existir, y sea que te resulte claro o no, indudablemente, el universo marcha como debiera.

eso, debes estar en paz con Dios. Cualquiera que sea tu idea de Él, y sean cualesquiera tus trabajos y aspiraciones, conserva la paz con tu alma en la bulliciosa confusión de la vida, aún con toda su fuerza, penalidad y sueños fallidos. El mundo es todavía muy hermoso.

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Es la 1 de la mañana con 5 minutos.

0: tuvo esa clase de...
1: Bastante bien. ¿Llevas mucho tiempo esperándome?
0: Un poco. Pero te quiero mucho, mi amor.
1: Sí, pero por favor, apúrate que pueden vernos.
0: Bueno, pero ¿hasta cuándo vamos a...?

0: onda? Yo soy Juliet Valdés. ¿Y sabías que los pulpos tienen 3 corazones? Así es, aunque suene muy increíble, los pulpos tienen un sistema circulatorio muy diferente al nuestro. 2 de sus corazones se encargan de bombear sangre hacia las branquias para obtener oxígeno, mientras que el tercero bombea sangre al resto de su cuerpo. Pero eso no es todo, su sangre no es roja como la nuestra, es azul. Eso se debe a que utilizan una proteína llamada hemocianina, rica en cobre para transportar oxígeno. Y hay un dato aún más curioso. Cuando nadan, el corazón que bombea sangre al resto del cuerpo se detiene temporalmente. Por eso prefieren caminar o arrastrarse en lugar de nadar largas distancias. Además, los pulpos son considerados uno de los animales más inteligentes del océano. Pueden abrir frascos, resolver problemas e incluso camuflajearse para esconderse de sus depredadores. Sin duda, son unas criaturas fascinantes y llenas de sorpresas. 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

0: onda? Soy Juliet Valdés y hoy te traigo algo súper interesante que todos deberíamos de saber. ¿Sabías que el cerebro de un niño puede volverse adicto? Y lo más fuerte es que cada vez que usa el celular, pide más. Y no, no es exageración. Cada video, cada juego, cada like activa algo en su cerebro llamado dopamina, que básicamente le dice, esto me gusta, dame más. El problema es que todo esto es muy rápido, muy, muy rápido. Cambio de imagen, sonidos, colores, todo el tiempo. Entonces, el cerebro se acostumbra a este ritmo. ¿Y qué pasa después? Que cosas normales como hacer la tarea, leer o incluso jugar sin pantalla empiezan a sentirse súper aburridas. Pero aquí viene algo interesante. No se trata de quitarle el celular a la fuerza, porque mientras más lo prohíbes, más lo quieren. Se trata de competir, de darle al cerebro algo igual de estimulante, pero más sano. Y que aquí te van 5 recomendaciones. El primero, crea retos en casa, como el piso lava o circuitos con almohadas y sillas. El segundo, y si es que no tienes mucho tiempo para tu hijo, usa juegos guiados desde YouTube. Por ejemplo, hay dinámicas donde colocas 4 hojas de colores en el piso y el niño las usa como tapete, mientras el video va indicando hacia qué hoja debe saltar. Tercero, cambia el tiempo de pantalla por actividades creativas, como dibujar, armar o inventar historias. Cuarto, establece horarios específicos para el celular. Quinto, rota todas las actividades para que no siempre haga lo mismo y su cerebro siga encontrando novedad sin necesidad de una pantalla. Recuerda que todo esto no solo sirve para entretenerlos, también ayuda a su desarrollo cerebral, mejora su atención y evita que su cerebro se acostumbre a necesitar estímulos constantes y rápidos del celular. Soy Juliet Valdés y escuchaste esta cápsula en 100.5 FM.
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0: Hey, ¿qué onda? Soy Juliet Valdés y dime algo, ¿alguna vez te has preguntado por qué hay cambios tan bruscos de clima? Un día hace calor intenso y al día siguiente está nublado, llueve o hasta baja muchísimo la temperatura. No es tu imaginación. Esto está pasando y cada vez más seguido. La principal razón es el cambio climático. El planeta se está calentando por el exceso de los gases contaminantes que generamos los humanos, como el uso constante de autos, la actividad de fábricas y la quema de basura o combustibles. Esto provoca que la atmósfera se altere y, como consecuencia, el clima se vuelve más extremo e impredecible. Por eso vemos lluvias más intensas, sequías más prolongadas y cambios de temperatura muy repentinos. Y aunque es un problema muy grande, eso no significa que no podamos hacer algo al respecto. Así que aquí te van 10 cosas que puedes hacer. 1. Reduce el uso del plástico. 2. Utiliza botellas o recipientes reutilizables. 3. Evita el uso innecesario de bolsas. 4. Ahorra agua cerrando la llave cuando no la uses. 5. Toma duchas más cortas. 6. Apaga las luces y aparatos que no estés utilizando. 7. Desconecta cargadores cuando no los uses. 8. Separa tu basura y recicla. 9. Consume solo lo necesario y evita el desperdicio. Y 10. Infórmate y comparte esta información con otras personas. El cambio climático no es un problema del futuro, es algo que ya estamos viviendo hoy. Recuerda, si quieres un cambio, que empiece desde ti. Soy Juliet Valdés y escuchaste esta cápsula en Expresiones 100.5 FM.
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0: ¡Hey! ¿Qué onda? Soy Juliet Valdés y hoy vamos a hablar de algo que a todos nos ha dolido alguna vez. Las rupturas amorosas. Terminar una relación nunca es fácil. A veces llega de golpe y otras veces lo ves venir, pero aún así duele. Porque no solo pierdes a una persona, también pierdes momentos, planes e ilusiones que ya habías imaginado. Y aunque en el momento sientas que todo se derrumba, la verdad es que una ruptura también puede ser un nuevo comienzo. Es una oportunidad para reencontrarte contigo, para sanar y volver a hacer cosas que te gustan. Un consejo importante: no te obligues a estar bien de inmediato. Date tiempo para salir, para llorar y para procesar lo que pasó. Sanar no tiene un tiempo exacto. Otro consejo es evitar buscar a esa persona constantemente o revisar sus redes sociales, porque aunque parezca algo pequeño, puede hacerlo más difícil. También, rodéate de personas que te quieran. Habla de lo que sientes, sal, escucha música, escribe o encuentra una actividad que te ayude a distraerte y conectar contigo. Recuerda que cada proceso es diferente. No te compares con nadie, porque todos sanamos a nuestro propio ritmo. Y lo más importante, recuerda que soltar también es una forma de amor, pero de amor propio. A veces dejar ir es lo mejor para tu paz y tu crecimiento. Así que si estás pasando por una ruptura amorosa, recuerda esto: vas a estar bien, aunque hoy no lo parezca. 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
2: Son las 5:08 a.m.
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1: Son las 5 de la mañana con 17 minutos.
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2: Son las 5 de la mañana con 28 minutos.
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1: Son las 5 de la mañana con 37 minutos.
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2: Son las 5:47 PM.
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2: Son las 5:55 PM.
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Hoy nos sumergimos en la gratitud profunda. Siéntate o acuéstate cómodamente. Cierra tus ojos y permite que tu corazón se abra. Siente el latido de tu corazón, un regalo constante de vida. Con cada inhalación, atrae una sensación de profundo agradecimiento a tu ser. Con cada exhalación, envía esa gratitud al universo. Es un intercambio de amor y aprecio. Visualiza a todas las personas en tu vida que te han apoyado, te han amado, te han enseñado. Siente la bendición de sus presencias. Visualiza las oportunidades que has tenido, los momentos de alegría, las lecciones aprendidas. Ahora, repite mentalmente estas afirmaciones, cultivando un jardín de paz, alegría y compasión a través de la gratitud. Me levanto con gratitud por estar aquí un día más, disfrutando del regalo de la vida. Practico la gratitud por todo lo que tengo y todo lo que está por venir. Reconozco la bendición de estar vivo, de estar viva. Estoy rodeada de amor y apoyo de las personas que me importan. Soy abundante en todas las áreas de mi vida y recibo todo lo bueno que el universo me ofrece. Siente cómo estas palabras te llenan de una sensación de alegría y paz. Lleva esta gratitud profunda contigo en cada interacción hoy. Sé consciente de todo lo que sí hay en tu vida, de todo lo que posees ahora. Cuando estés listo, abre tus ojos, con el corazón rebosante de agradecimiento. Que tu día esté lleno de bendiciones. Namasté.

Hoy nos enfocamos en el éxito y la prosperidad. Siéntate o acuéstate en una posición que te haga sentir poderoso y capaz. Cierra tus ojos y visualiza tus metas con claridad. Inhala profundamente, sintiendo cómo la confianza te llena. Exhala lentamente, soltando cualquier duda o miedo al fracaso. Estás construyendo tu futuro. Imagina que ya has alcanzado tus metas. Siente la alegría, la satisfacción y la abundancia que esto te trae. Visualiza los detalles. ¿Qué ves? ¿Qué sientes? ¿Qué celebras? Ahora, repite mentalmente estas afirmaciones para atraer el éxito y la abundancia. Yo puedo alcanzar mis metas. Merezco éxito y prosperidad. Confío en mí mismo y en mis habilidades. Soy capaz de enfrentar cualquier desafío que se me presente. Estoy construyendo mi futuro. Atraigo éxito y abundancia en mi trabajo. Soy digna de amor, éxito y felicidad en todas las áreas de mi vida. Siente la fuerza y la determinación que estas palabras te infunden. Lleva esta mentalidad de éxito y confianza a cada paso que des hoy. Eres fuerte, física y mentalmente, y puedes superar cualquier obstáculo. Cuando estés listo, abre tus ojos, sintiéndote preparado para alcanzar tus metas y objetivos día a día. Que tu día esté lleno de logros y prosperidad. Gracias.

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6 de la mañana con 52 minutos.

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1: Y esto, conociendo el tiempo, que es ya hora de levantarnos del sueño, porque ahora está más cerca de nosotros nuestra salvación que cuando creímos. La noche está avanzada y se acerca el día. Desechemos, pues, las obras de las tinieblas y vistámonos.

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1: Son las 7 de la mañana con 14 minutos.
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1: Son las 7 de la mañana con 24 minutos.
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1: Son las 7 de la mañana con 33 minutos.
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2: Son las 7:43 de la mañana.
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1: Muy buenos días. Muy buenos, buenísimos, deliciosos, exquisitos días, señores y señoras, niñas y niños, jóvenes y jovencitas, señoritas, señoritos, bueno, si es que hay todavía, profesores, profesoras, maestras, maestros, caramba, ¿qué les digo? Ya estamos con ustedes totalmente en vivo desde Chaco para todo el mundo, conquistando como siempre la radio, conquistando como siempre toda la buena vibra y toda la buena música que día con día precisamente les compartimos a través de esta gran emisora Expresiones FM 100.5. Somos lo que te gusta, somos tu mejor compañía y además siempre llegando lejos cada día más a través de el 100.5 de su radio o a través de Android, a través de Apple Music, a través de Alexa, a través de nuestra página de internet, a través de TikTok, Facebook, Instagram, en cualquier medio digital que tú quieras que estemos contigo, nosotros siempre te vamos a acompañar. Así es que bienvenidos sean todos. Mi nombre es César Quiroz, como todas las buenas mañanas, ya saben, vamos a acompañarlos con dos horas de muy buena música, diversión, uno que otro chascarrillo, una que otra, pues bueno, más bien los saludos a todos nuestros queridos amigos, los que siempre cuentan con un apodo bastante padre, bastante original y además, pues bueno, siempre vamos a estar aquí con ustedes para complacerles con la música que más les guste. E iniciamos precisamente con este tema de Calabria, que está bastante genial, de Nur con Natasha. Está muy, muy rico el tema, así es que la verdad me gustó el arranque, me gustó este tema con el cual iniciamos nuestra programación y así abrimos Radiación Matutina hoy, viernes 15 de mayo. Día del maestro, de la maestra o del profesor, de la profesora. Además también, pues bueno, es quinceañita, qué rico. Muchos vamos a tener la quinceañita, esperemos que segura, a los que cobran por quincena, a los que no, pues bueno, ya saben, hay que hacer el ahorradito. Y bueno, tenemos saludos para el buen Tochitas, nos dice: hola, mi César, ¿cómo estás? Espero que muy bien. Me puedes poner la canción de Separado de los Acosta para tus amigos Tochas, mamá Catarina Serrano, mi tío Valentín, mi tío Martín y mi primo Luis. Y arriba la familia Serrano García, muchas gracias, mi César. Ok, bueno, Tochitas que se adelanta bastante, pero bueno, de una vez aquí estamos mandando un saludo. Y buenos días, mi querido Albert, Álvaro Fernando, ¿cómo estás? ¿Me puedes poner la canción de Vale la Pena de Campeche Show? Y un saludo para mi amiga Rosita en Amecameca. Saluditos hasta Amecameca. Fernando, ¿me puedes? Buenos días, amigo César. ¿Me puedes poner Cómo Duele de Luis Miguel, por favor? Excelente fin de semana, mi hermano, con gusto te vamos a poner el tema que tú nos estás pidiendo y vale, vamos a iniciar ya con música nuestro programa, así es que vámonos con Campeche Show y esto que se llama Vale la Pena. 8:07 de la mañana, perdónenme, ay, me estoy adelantando, 8:07 de la mañana, permítanme despertar un poquito más, por favor, porque creo que todavía no me dio a dormir. Así es que vámonos, 8:08 de la mañana.
0: Tiempo de 5.

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1: Ocho catorce.

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1: Ya son las 8:18 de la mañana, 8:18, provecho a los que estén desayunando y que tengan un excelente día. Recuerden lo importante y lo también primordial, bueno, a menos de que estén haciendo ayuno, pero lo más importante y primordial es echarle o guardarle o meterle a la pancita, al estomaguito, nuestros alimentos, porque recuerden, así como una motocicleta, así como un automóvil, así como un camión necesita gasolina, pues igual nosotros necesitamos nuestro combustible, y si no, pregúntenselo a sus nutriólogos o a sus médicos. Así es que échenle, métanle combustible a la pancita, no se malpasen tanto, y más que nada, si también son trabajos que utilizan o requieren bastante fuerza, condición física, pues más, mis queridos amigos. Así es que albañiles, herreros, carpinteros, mecánicos, etcétera, etcétera, etcétera, todos vamos a meterle a la pancita un poquito de alimento. Y bueno, tenemos más saludos. Nos dicen buenos días, nos dicen no es cierto, a ver, muy buenísimo días. Así es el saludo. Ya es viernes y el cuerpo lo sabe. Que tengan un buen fin de semana. Me podrían complacer con dos temas. Primero que nada, la canción de la alberca, que sería para nuestros queridos amigos, los animalitos de mis compañeros de trabajo, que es el burro, Javi, Chabelo, Oaxaco, Capulina, Moronga. Y otra canción que sería de Papá Picuy, para el ratón, para Axel, Tocino, Abelardo y la Ruperta. Saludos, aquí estamos presentes. Pues, ¿qué les digo? Esa de Papá Picuy, años ya que suena ese tema aquí en Chalco, y que pues esperemos que suene también en otras partes de nuestro país, o también igual a lo mejor en otras partes del mundo. Allá en Colombia, la gente que nos escucha allá en Colombia, pónganle atención a esta canción del Papá Picuy, porque es una parte, es un tema muy característico de la zona volcanes o la zona oriente, que está pegado precisamente a la Ciudad de México, y van a, pues sí les va a gustar, la verdad, este tema del Papá Picuy, porque está pintoresco, está algo, no sé, tiene un ritmo único y sabemos que les va a gustar. Así es que vámonos con más música entonces. Continuamos con más de Radio Zona Tutina aquí en Expresiones FM 100.5. Son las 8:20 y saludos a nuestros queridos amigos del mercado de los animalitos, allá en el mercado en el tianguis del borrego. También aprovechando que estamos saludando aquí a toda la pandilla de nuestros queridos amigos de Ruperta. Así es que vámonos, 8:21.

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2: Ocho veintiocho de la mañana, continuamos con más música y caramba, ¿cómo le fue ayer a los Pumas en el estadio de Pachuca? 1-0, se menciona que estuvo bastante controvertido, lamentablemente el partido solamente fue transmitido por canales o por medios de paga. Qué pena que, pues, aún así, teniendo una liga bastante pésima, nos quieran vender nuestra liga de fútbol por canales de paga. Bueno, ni modo. Para la gente que le va a Hidalgo, a Pachuca Hidalgo, perdón, saludos a nuestros queridos amigos precisamente de Pachuca Hidalgo, o de allá de Hidalgo, que buena onda que haya ganado su equipo, a toda la afición, les mandamos un fuerte abrazo de aquel lado, y pues a los Pumas, se menciona que va a estar bastante fuerte en CU el cierre este próximo domingo, así es que vamos a ver qué le depara a la liguilla, a este cierre de la liguilla con Cruz Azul y las Chivas y el Pumas contra Pachuca, así es que van a estar buenos los partidos. Así de verdad deberían de jugar, creo que toda la temporada, y no que llega la liguilla y nos ofrecen un montón de espectáculo, bien, la verdad sí, bien padre, juego de fútbol espectacular. Pero, caramba, están en la temporada regular y en serio, no. Y créanme, yo creo que juega mejor un equipo llanero que un equipo de estos profesionales. Que, bueno, para los que les gusta el fútbol, para los que no, pues, ¿qué les digo? Saludos a Itza, que nos está escuchando allá en Valle de Chalco. Le mandamos un fuerte abrazotote a ella y a todos los compañeros de su trabajo allá en Costuras Roger. En un momento más le damos lectura bien a su mensaje, pero vámonos a un corte. Regresamos de volada porque seguimos con buena música aquí en Expresiones FM 100.5. Somos lo que te gusta.
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Ya son las 8:35 de la mañana, 8:35. Continuamos con más de Radiación Matutina a través de la mejor frecuencia, Expresiones FM 100.5. Y saludos a todos nuestros queridos amigos, a todo nuestro querido público, auditorio que se conecta con nosotros, a Itza, precisamente, que nos escucha allá en Valle de Chalco, que nos está solicitando un tema de Edith Márquez, Acostúmbrame al Cielo. Pillina. Además, también nos están pidiendo un tema de Willy Colón, La del Gran Varón, para el taller de costuras o de costura Roger, claro que sí, con gusto vamos a complacerles el tema. Saludos a nuestros queridos amigos taxistas que nos escuchan en la base de taxis de un banco bastante conocido allá entre esquina Avenida San Isidro y Avenida Cuauhtémoc Oriente, así es que les mandamos un fuerte abrazote a nuestros queridos amigos que nos escuchan de aquel ladito. De este lado tenemos más mensaje, nos dice muy buenos días, saluditos a Yamile que nos está escuchando aquí en el barrio o la colonia de La Conchita, aquí en el municipio de Chalco, así es que saluditos. De nosotros seguimos con más música entonces, y saludos a toda la gente preciosa que nos escucha allá en Valle de Chalco, en la colonia de Darío Martínez, primera sección, así es que vámonos con más música. Nos vamos con esto que se llama Acostúmbrame al Cielo, con Edith Márquez, 8:37 de la mañana.

8:48 de la mañana, acabamos de escuchar, ay, qué buen tema, desde el fondo de mi corazón con Idelmaro, qué buena salsa, a Ramón Ayala también, wow, muy buena norteña, sobre todo esa calidad de Ramón Ayala con ese tema, Ojitos Soñadores, ufas, qué buen tema. También escuchamos a Edith Márquez, Acostúmbrame al Cielo, eso que nos pidieron allá en Valle de Chaco, ahora sí, complacidos, vámonos con más peticiones. Saludos a Fer, que nos escucha en la base de taxis, precisamente, bueno, vamos a mencionarlo, ¿no? Sí, sí podemos, ¿no? Allá, en la esquina del Banco Banorte, les mandamos un fuerte abrazo. Saludos a la gente preciosa que nos escucha en Hidalgo y que ya se está reportando. Gente nueva que nos escuchan en Villas, por favor, repórtense al señor Basilio, la gente que nos escucha allá en Ayotla, repórtense también. Aquí estamos con ustedes, ya saben, siempre acompañándoles y ofreciéndoles muy buena música. Nos dicen de este lado que si les podemos complacer con un tema de los Yonix, ¿qué será? Que sea lo que será. Ok, perfecto, vamos a complacerles con lo que nos están pidiendo. Es viernes, vamos a poner todo lo que sea movidón, alegre, no sé, divertido, algo que nos haga despertar, que nos haga bailar. Tenemos saludos para el bello estado de Oaxaca, nos dicen hola, hola, olitas, buenos y excelentes días. ¿Podrías mandarme la canción de Filipa Giordano, Amanecí en tus brazos, por favor? Con gusto, también vamos a complacerle con lo que nos están pidiendo entonces. Y nosotros aquí seguimos con más música para todos ustedes. Son las 8:50 de la mañana, vamos entonces con los Yonix y esto que se llama Que sea lo que será. Regresamos.

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2: Ya son las 9:00 a.m. 9:00. Saludos a Cristi, que nos escucha ya en la bella alcaldía de Iztapalapa. Nos está solicitando algo de El Acapulco Tropical. También nos están pidiendo a Merenglas con La Mujer del Pelotero. Con gusto vamos a complacerle con lo que nos están pidiendo a nuestros queridos amigos y a nuestro querido auditorio Radio Escucha. Ahora sí, saludos para la señora Catarina Serrano, para Valentín, para Martín, para Luis, toda la familia de nuestro querido Tochitas, y arriba la familia Serrano García. En un momento más te vamos a complacer con la canción Separado de los Acosta. Así es que 9:00, vámonos al corte y volvemos con mucha, mucha música todavía para la segunda hora de Radio Suma Tutina, aquí en Expresiones FM 100.5, desde Chaco, para todo el mundo. Volvemos.
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Ya son las 9:10 de la mañana, 9:10, y seguimos con buena música, seguimos con... Hay un buen relajo, un buen cotorreo aquí, presiones de FM 105.5. No le cambien, vamos a escuchar aquí con el inglés, con la mujer del pelotero. Antes, los Acosta, con el tema separado. Seguimos con más música, así es que vámonos, vámonos todavía con buen ambiente musical y nos vamos con el Acapulco Tropical, que suene la música de la costa, y nos vamos con esto que se llama Candela Verde. 9:10, sigue disfrutando de Expresiones FM 100.5, volvemos.

Son las 9:17 de la mañana, 9:17. Ah, ya se siente calorcito. ¿Cómo está el clima el día de hoy, viernes? Con esta música sí entra uno en calor. Hoy estamos con una temperatura de 19 grados centígrados. Se espera una máxima de entre 29 a 30 grados. No vamos a tener, de hecho, lluvia el día de hoy. Y pues espera un día bastante soleado. De hecho, ayer se lanzó una alerta precisamente que en donde se había llegado a los límites precisamente de radiación UV, así es que utilicen el bloqueador solar o utilicen ropa de manga larga, por favor, además de hidratarse. El calor el día de ayer sí estuvo, pues digamos que fabuloso, rico, pero pues la verdad sí necesitamos cuidarnos nosotros un poquito más, porque a veces este tipo de radiaciones precisamente nos afecta, una, en la visión, dos, en la piel. Y pues se llegó ayer a un índice UV que superó precisamente el nivel 11, a ya un punto muy extremo de calor, en donde gran parte, de hecho, del país, tanto en Sinaloa, tanto, bueno, en el norte, así como en el centro o sur de nuestro país, se pedía de favor que se evitara el contacto directo o la exposición directa al sol de entre un horario de las 11 de la mañana a las 4 de la tarde. Pero créanme que desde las 10 de la mañana se siente un calorón horrible, hasta las 5 de la tarde. Así es que si pueden, no se expongan, no se pongan. Yo sé que hay mucha gente que está trabajando en la construcción, que está trabajando también en los taxis, que están trabajando en el exterior, nuestros queridos amigos también de Limpia, y que lamentablemente a veces no se puede hacer algo sobre ello, pero sí traten de utilizar por lo menos ropa blanca, ropa clara de manga larga, alguna pañueleta para cubrirse el cuellito, sombreritos de estos que tienen a lo mejor cubiertas, no recuerdo ahorita cómo se llaman, pero que son como sombreritos de explorador que nos pueden ayudar a protegernos. Así es que, por favor, cuídense mucho. Hoy viernes no circulan los automóviles con engomado color azul, terminación de placa 9 y 0, holograma 1 y 2. Recuerden, automóviles con engomado color azul, terminación de placa 9 y 0, no circulan el día de hoy. Por restricciones, y recuerden, por el cuidado del medio ambiente, también hay que respetar esta norma de prevención contra el medio ambiente y evitar contaminación. Saludos para Güences de la Marisquería, de la Marisquería La Ventosa, que está reportando con nosotros. Y vámonos con un poquito de información con las efemérides del día de hoy, 15 de mayo. Felicidades a todos los profesores que hoy sí tienen el tiempo de descansar o de escucharnos también. Saludos al profesor Jesús Antonio, a la profesora Maribel, a la profesora Maru, a la profesora Marisol, al profesor José, que también son los profesores que nos escuchan y que nos permiten acompañarles día con día, a todos nuestros profesores de Chalco, Valle de Chalco, Ixtapaluca, Mecameca, Coco, Tenango del Aire. A todos en general les deseamos un excelente día, de verdad que sean un día bastante hermoso para ustedes, que siempre día con día nos permiten aprender mucho de la preparación de ustedes, y que además siempre ustedes serán la mejor guía para todos los niños que tienen el plan o el sueño de tener una profesión o una carrera cuando sean grandes. Y los que no, pues también que por lo menos aprendamos aprenda a dividir, multiplicar, leer, hacer bien las cuentas, porque a veces también para poner un negocio y la gente que no quiere estudiar, pues también se necesita aprender, perdónenme la redundancia, se necesita conocer o aprender y saber leer y hacer cuentas, dividir o multiplicar o sumar. Y bueno, un 15 de mayo de 1867 se conmemora el aniversario de la toma de Querétaro por las fuerzas de la República. También un 15 de mayo, pero del año 1932, ingresa a México la Liga de las Naciones. Y además, también aparte de festejarse el Día del Maestro, es el Día Mundial de la Familia. Así es que abrazo a todas las familias mexicanas y de todo el mundo que, como siempre, nos permiten acompañarles con buena música. Así es que vámonos con Mazatlán de Mike Lauren, esto que nos pide Jesús Arellano. Le mandamos un abrazote fuerte, feliz viernes y consuman mucha agüita. Vámonos, regresamos.

Son las 9:29 de la mañana, 9:29, y sonaron ya los temas que nos pidieron. Saluditos, Jesús Arellano, ya sonó tu tema. Saludos a nuestros queridos amigos que nos están escuchando en el Mercado 5 de Mayo, además también en el Mercado Zapata, gracias. Y nuestros queridos amigos del Tianguis, el Borrego, que también nos andan escuchando por allá, suban a su música. Gracias por permitirnos ser su mejor compañía y sobre todo, lo que les gusta. Nos vamos al último corte y volvemos con más para cerrar con broche de oro, porque vienen, ¿qué creen? Viene un buen tema, viene un buen tema precisamente. Stars con el tema Love Me Two Times y a Green Day con Now Your Enemy. Así es que nos vamos a un corte, al último corte, y regresamos, 9:30 de la mañana.

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1: Nueve treinta y siete.

De regreso con ustedes, son las 9:40. Acabamos de escuchar a Green Day con el tema Know Your Enemy. Antes también escuchamos a los Doors, The Doors, con el tema Love Me Two Times. Y seguimos con más música a través de la mejor frecuencia, Expresiones FM 100.5, somos lo que te gusta. Saludos para nuestros queridos amigos que se están reportando el mercado Jardines de Chalco. Gracias por su saludo, mis queridos amigos y hermanos. Les mandamos un fuerte abrazote. Saludos al mercado 21 de marzo también, que ya se están reportando con nosotros. Caramba, miren nada más, están bien prendidones el día de hoy. Y a la gente que nos escucha en la central de abastos de Valle de Chalco, gracias por permitirnos estar con ustedes. Vámonos con más música. Les reportamos que en un momento más habrá marcha de profesores o de maestros desde San Cosme hasta el centro histórico, o sea, hasta el Zócalo. Así es que para los que vayan a andar por allá, ojo, cuidadito, y no se les olvide portar su botella de agua. Vámonos con Willy Colón y esto que se llama El Gran Varón. 9:41, ya casi nos vamos.

Ya son las 9:56 de la mañana, 9:56. Ya nos vamos. Acabamos de escuchar a Paulina Rubio con el tema Baila Casanova. Antes regresando con la banda Pequeños Musical y Willy Colón, el gran varón. Cumplimos todas las peticiones del querido auditorio de Expresiones FM 100.5. Mi nombre es César Quiroz y como todas las bonitas mañanas y todos los bonitos días de lunes a viernes, los acompañamos con dos horas de muy buena diversión. Se quedan todavía con gran programa, con gran música. Viene posteriormente Bajo el Cielo, más tarde viene posteriormente una hora de música rock and roll, viene una hora de música grupera, viene también una hora por la tarde de música salsera, viene la hora de Juan Gabriel, posteriormente a las 4 de la tarde el señor Ricardo Castillo, a las 7 de la noche trova, bolero y jazz, y a las 9 de la noche el canto de las calles con Rey Cruz. El día de mañana no se pierdan de la programación de fin de semana. Está Salvador Reyes, el cachorrito, con ustedes a partir de las 8 de la mañana, despertando con buen ánimo, o iniciando, mejor dicho, el fin de semana con buen ánimo. Hay mucha gente que inicia antes, a las 7, pero si ustedes lo permiten, valga la repetición, la redundancia, permítanos estar con ustedes desde muy temprano con muy buena música hasta el anochecer. Y posteriormente, a las 10 de la mañana, nuestro querido amigo y anfitrión, perdón, del programa En Resumen o El Informativo, con Valeria Ramírez Gallegos, están acompañándolos con toda la nota puntual y toda la nota de noticias de todo nuestro hermoso país. Así es que los dejamos. Feliz viernes, feliz fin de semana, cuídense mucho, diviértanse bastante y pásenla genial. Y como siempre les digo, regalen sonrisas. Los vamos a dejar con esto de la banda Machos, que se llama La Suegra.

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0: 10:05 a.m.
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2: Son las 10 de la mañana con 11 minutos.
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2: Son las 10 de la mañana con 21 minutos.
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1: Son las 10 de la mañana con 36 minutos.
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3: Son las 10 de la mañana con 42 minutos.
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1: Son las 10 de la mañana con 48 minutos.
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1: Son las 10 de la mañana con 54 minutos.
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1: Son las 11 de la mañana con 8 minutos.
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2: Son las 11 de la mañana con 17 minutos.
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1: Son las 11 de la mañana con 24 minutos.
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2: Son las 11 de la mañana con 28 minutos.
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2: Son las 11 de la mañana con 34 minutos.
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2: Son las 11 de la mañana con 39 minutos.
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2: Son las 11 de la mañana con 45 minutos.
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2: Son las 11 de la mañana con 52 minutos.
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2: Son las 11 de la mañana con 58 minutos.
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1: Son las 12 del día con 8 minutos.
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0: Son las 12 del día con 17 minutos.
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1: Son las 12 del día con 24 minutos.
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Gracias. Gracias a todos ustedes por haber comprado el disco. La parte aquí donde se termina. Pero lo bueno que ustedes tienen la opción, si les gustó, de volver a poner play y empezar.

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2: Son las 12 del día con 39 minutos.
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2: Son las 12 del día con 55 minutos.
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1: Es la 1:10 p.m.
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0: Es la 1:18 p.m.
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3: Es la 1:24 p.m.
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1: Es la 1:39 p.m.
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1: Es la 1:56 p.m.
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1: Son las 2 de la tarde con 13 minutos.
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2: Son las 2 de la tarde con 26 minutos.
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1: Son las 2 de la tarde con 47 minutos.
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2: Son las 2 de la tarde con 58 minutos.
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2: Son las 3 de la tarde con 11 minutos.
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0: Son las 3 de la tarde con 23 minutos.
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1: Son las 3:38 p.m.
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2: Son las 3 de la tarde con 51 minutos.
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1: Son las 4 de la tarde con 4 minutos.
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1: Son las 4 de la tarde con 28 minutos.
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5: Son las 4:34. Vámonos a la música. Así comenzamos. Los saluda Ricardo Castillo. 4:34. Viernes 15 de mayo 2026. Es el día del maestro. Más adelante felicitamos a los maestros. Aplauso de la producción. 4:34.
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5: Se llama Te Quiero Para Mí, la nueva orquesta solidera. 4:35 ahora.

0: Te quiero para mí con la nueva orquesta sonidera 438 en Expresiones FM.
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0: Claudio Morán, dile, cuéntale, 439 ahora en Expresiones FM desde Chalco Centro. Los saluda Ricardo Castillo. Buenas tardes. ¡Dime!

0: Cuéntale, cuéntale con Claudio Morán. 4 de la tarde, 42 minutos en Expresiones FM, 4:42.
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0: Se llama Vete Ya, la Cranes Musical en Expresiones FM en viernes y de quincena desde Chalco Centro.

Es el Grupo Ensamble y Tus Jefes No Me Quieren. Faltan 15 minutos para las 5 de la tarde. Viernes, aplauso de la producción y Día del Maestro.

0: El grupo Ensamble en Expresiones FM, 12 minutos y las 5.
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0: Son los fugitivos, se llama Corazón Mágico. Faltan ahora 11 minutos para las 5 de la tarde.

0: Los Fugitivos con Corazón Mágico, 4.52.
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0: Es Límite, se llama Con la Misma Piedra. Faltan ya 7 minutos para las 5 de la tarde, 7 y las 5, 28 Celsius la temperatura en Chalco Centro.

0: Límite de Expresiones FM 456.
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0: Eso se llama Brinca y Verás, Los Gatos Negros de Tiberio González, 456.

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Brinca y verás con los Gatos Negros de Tiberio González. Son las 5 de la tarde en punto. Pausa, regresamos.

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Bueno, son las 5 de la tarde con 2 minutos en Expresiones FM desde Chalco Centro. Hoy una tarde calurosa. Tenemos en la temperatura 28 Celsius. Hoy estuvimos hasta 29. La mínima fue de 13. Mañana sábado 27, 14. El domingo 26 con 13. Así la temperatura en esta zona oriente del Estado de México. Bueno, pues hoy es Día del Maestro. 15 de mayo 2026. Es Día del Maestro. Felicidades a todos los maestros y maestras. Hoy quiero mandar una felicitación para mis hermanas Rocío y Beatriz, allá en Tlalmanalco. ¡Felicidades! Día del maestro y de la maestra también hoy. ¡Aplauso de la producción! Pues vámonos con un pedacito de las mañanitas, ¿no? Para todos los maestros que escuchan la transmisión de Expresiones FM. Saludos desde Chalco Centro. A ver, un pedacito de las mañanitas, Javier Solís. Son las 5:03.

0: Bueno, pues felicidades a todos los maestros, tantas maestros y maestras, tantas historias, tantas anécdotas, tantas situaciones, ¿no?, que puede vivir un maestro, una maestra, en una aula, con los niños, la preparación que tienen los maestros, las maestras, son muchas, muchas cosas, todo. Aplauso de la producción, saludos a Beatriz y a Rocío, Rocío y Beatriz allá en Tlalmanal con mis hermanas. Hoy están también celebrando el Día de la Maestra. Bueno, vámonos con más de la música. Son las 5 de la tarde con 4 minutos, 5-4. Vámonos con el Campeche Show, se llama Buscando tu Querer. Expresiones FM desde Chalco Centro.
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1: Vámonos con más de la música en Expresiones FM, cosas bonitas. 5:00 p.m, 8 minutos en Expresiones FM desde Chalco Centro.
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1: Se llama De Veras con los Bukis 512.

0: Los Bukis en Expresiones FM con el tema de De Veras 5:16.
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0: Es el Internacional Car Show, se llama Dame Amor 5:16 desde Chalco Centro. Los saluda Ricardo Castillo.
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0: 5 de la tarde, 19 minutos, en Expresiones FM, el Internacional Carro Show.
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0: Y eso va para ti. Son los Embers desde Veracruz, ansias de amarte. 5 de la tarde, 20 minutos, en Expresiones FM.

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2: Chico Che, este tema, uff, hace mucho tiempo, se llama de Ken Chong 522.
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1: Es la cumbia Cali con los Honor, 5 de la tarde, 26 minutos en Expresiones FM, viernes 15 de mayo 2026.
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0: Los Honors en Expresiones FM con la cumbia Calé, un tema también ya de hace mucho tiempo, a través de Expresiones FM 100.5 MHz en tu radio desde Chalco Centro. Aquí la producción, bueno, ya sabes, ya se puso a buscar la información de la liguilla del fútbol mexicano, ¿no? Bueno, pues sí, mañana Cruz Azul va a visitar a las Chivas en la cancha del Estadio Jalisco, los partidos de vuelta de la Liga MX, los partidos ya de las semifinales del fútbol mexicano, y bueno, mañana este partido que se llevará a cabo en la cancha del Estadio Jalisco a las 7 de la noche con 7 minutos, el partido en la cancha del Estadio Jalisco, Guadalajara frente a Cruz Azul. Guadalajara tiene mejor ubicación en la tabla general, así que pues puede avanzar con un empate frente a la máquina cementera. Y para el domingo, Pumas frente a Pachuca, 7 de la noche. Ayer Pachuca consiguió la victoria 1-0 frente a los Pumas de la Universidad de México. Es una victoria de 1-0, mínima, pero al final pues una victoria, ¿no? Una victoria de 1-0. Y sí, Pachuca es un rival, pues a veces se vuelve incómodo. Y me parece que ese 1-0 lo va a tratar de defender en la cancha de Ciudad Universitaria. Bueno, el partido mañana. El equipo de Cruz Azul tiene dudas con Gabriel Fernández y Jorge Rodarte, que son duda para el partido de vuelta frente a las Chivas. Serían dos bajas importantes para el equipo de Cruz Azul. En las últimas semanas Cruz Azul sufrió las bajas de sus delanteros, delanteros muy importantes en la planificación del equipo, mientras que Nicolás Ibáñez sufrió una ruptura muscular. Y bueno, pues Gabriel Fernández tuvo problemas musculares ante esa situación. Cristian Everé, pues fue el que recibió la confianza de Joel Wiki para hacerse cargo del ataque. El nigeriano lleva 3 goles en 3 partidos de la liguilla del torneo clausura. Y es que el equipo de Cruz Azul, con Joel Wiki, Joel Wiki no va a cambiar la estructura de Cruz Azul en 2 o 3 partidos, ¿no? O sea, obviamente necesita un poquito más de tiempo. Él, pues es nombrado director técnico interino tras la salida del Arcamón, la despedida del Arcamón por parte de la directiva de Cruz Azul. Y bueno, pues ahí está el equipo de la máquina cementera de Cruz Azul. Vamos a ver si no pasa lo que ha sucedido en otros torneos, ¿no? Que de repente va bien en la liguilla y cualquier equipo lo elimina. Bueno, ahora no sería cualquier equipo, ¿no? Sería el conjunto de las Chivas Rayadas del Guadalajara. Y por cierto, también ya los polémicos César Ramos y Katia Itzel García, este árbitro que está ahora en las semifinales, pues ya hay silbantes para los partidos de vuelta de lo que serán las semifinales del fútbol mexicano. La comisión de arbitraje ya pues dio a conocer que destaca que estarán presentes los árbitros mundialistas César Ramos y Katia Itzel García, que fueron duramente criticados por sus desempeños en los partidos Pumas América y Atlas Cruz Azul respectivamente. Y bueno, las designaciones son para el partido Chivas Cruz Azul, César Arturo Ramos Palazuelos, árbitro central; Alberto Morín, asistente número 1; Edgar Magdaleno, el asistente número 2; Fernando Hernández, el cuarto árbitro; Eric Yair Miranda en el VAR; Michelle Caballero en el VAR; Sandra Elizabeth Ramos, el quinto árbitro; Edgar Alan Morales será el asesor. Y para el partido Pumas Pachuca, el árbitro central será Daniel Quintero Huitrón; el árbitro central será Enrique Isaac Bustos, el asistente número 1; Leonardo Javier Castillo, el asistente 2; Katia Isel García será el cuarto árbitro; Diana Estefanía Pérez en el VAR; Salvador Pérez también en el VAR; Jesús Aarón Gómez, quinto árbitro; y Jonathan Benjamín será el asesor para este partido. Así las designaciones arbitrales por parte de la Comisión de Arbitraje de la Federación Mexicana de Fútbol. Pues vámonos a un corte. Híjole. Bueno, vámonos al corte. 5:32 en Expresiones FM. 5:32.
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9: Cinco de la tarde, 34 minutos. Vámonos a más de la música en Expresiones FM. Solos Acosta se llama Contra el Dragón.
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2: Solo Vivi se llama Vestida de Blanco, 538 en Expresiones FM desde Chalco Centro. Los saluda Ricardo Castillo, 27 Celsius en la temperatura.

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2: El tema se llama Se Buscan los Quintana, 545.

0: Carlos Quintana desde Puebla con Se Busca, 5 de la tarde, 50 minutos, 5:50 a las 6, los temas retro en Expresiones FM.
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0: Es el Coral 4, se llama Dulce Meneo, 5 de la tarde, 50 minutos desde Chalco Centro. Expresiones FM contigo.

0: Montes de Durango, 5 de la tarde, 56 minutos en Expresiones FM.
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0: Vámonos con la Mari Querer Perla colombiana a las 6. Los temas retro de Expresiones FM, 4 y las 6.

0: Las 6, vámonos a los temas retro, las 6 en punto.
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0: Dan las 6 de la tarde, llega los temas retro Expresiones FM, 6 de la tarde en Expresiones FM, aplauso de la producción. Mañana vamos a tener una transmisión especial, un control remoto, desde Valle de Chalco alrededor del mediodía, entonces pues le pedimos a todo el auditorio que esté pendiente de la programación de Expresiones FM, tendremos este control remoto a las más o menos alrededor del mediodía aquí en la frecuencia 100.5 MHz desde Chalco Centro. Mañana también tenemos participación con Efraín Morales. Vamos a hablar de la liguilla de pues la Copa del Mundo. Ya Carlo Ancelotti firmó hasta el 2030 con la selección de Brasil. Brasil que no le veo mucho, que no le veo nada, mejor dicho, porque viene a la Copa del Mundo, pues Argentina tal vez, ¿no? Tal vez. Y de los equipos europeos, obviamente, pues Alemania, España, son los que más sobresalen. Esas Francia, ¿no? Son los que más sobresalen. Bueno, vámonos, son las 6 de la tarde, un minuto de Expresiones FM. Vámonos con Palito Ortega, prometimos no llorar. Tema retro, así comenzamos, 6 de la tarde con un minuto.
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